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amigo, hermano uruguayo, Oscar Ramírez, artista querido. Muchísimas gracias por estar tan cerca de mi corazón en este momento. Soy Antonio Torregoros, abrazándote como abraza un río, como abraza el arte, como abraza el canto.

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1: Muchas gracias, Antonio, por permitirme compartir estos momentos y esta canción que tanto quiero, que tanto admiro. Muchísimas

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el chamamé patrimonio cultural inmaterial de la humanidad. Y aquí, de la mano del entusiasmo, del amor de Eva Argentina Gilda, este encuentro de culturas, este abrazo de culturas, austríaca y argentina. Yo soy Antonio Tallagorros, el autor de esta canción que bellamente canta para nuestros corazones Eva Argentina Gilda, que queremos tanto en la Argentina, lo que no es ni un mérito para los argentinos. Es tan fácil amar y querer a Eva Argentina Gilda y quererlos a ustedes, austríacos, con tanta historia en el arte. Eva Argentina Gilda, soy el chamamé, la tierra sin mal, déjame cantar en tu corazón. Quiero ver la luz de tu libertad y después volar en el resplandor de tu sapucay. El sapucay es ese alarido de los chamameceros que es equivalente a la lágrima, al llanto. Uno llora de alegría, llora de tristeza, llora de dolor, llora de rabia. Eso es el sapucay, el equivalente a la lágrima. Nada hay más parecido.

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Un abrazo para Juan José de Melo, si está por ahí. Gran amigo, hemos compartido noche en Buenos Aires. Y yo he compartido en su... Tenía sus peñas en el Prado, y yo pedía para cantar a conversa. Ya con mi guitarrista solo, con las 7 notas que sé yo, cuando se van. Pues nos encontramos en Radio del Mundo, en Buenos Aires, y compartimos una noche. De un amigo de Mar del Plata, muy jovencito, el tambero cantor, Enzo Carmona. Esto lo había escrito cuando tenía 20 años. Era 20 y pico, era 25, pero... A los que hablan de mí.

El amor anda por mi mente que me tiene preocupado. 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He hablado de un hombre bueno, de un señor adinerado, empresario de alto rango y de mucha honestidad, que vivía en country privado en casa de varios pisos y se codeaba con gente de la alta sociedad. Tenía un hijo pequeño, era del hombre Alfredito, una mujer linda y buena, muy coqueta y muy cordial. Vivía con él su padre, de cual él había heredado buen nombre, buen apellido y parte de capital. Todo era más hermoso, un ejemplo de familia, y hasta los mismos vecinos lo solían envidiar. Y en el parque de la casa se veía habitualmente al abuelo con el nieto de él. Pero al revisar las cosas por si algo le faltaba, se dio cuenta que la pieza

que según la normativa y aplicando el reglamento, si no llueve no se hace, se suspende por buen tiempo. 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

es una profunda emoción presentarlo. Él nace en la República Argentina, en Buenos Aires, desarrolla su música allí, pero luego el exilio lo lleva a España, donde recorrió cada uno de esos rincones, cada pueblito de allí de España. Hoy escuchábamos algunas anécdotas de parte de él, muy jocosas algunas, y que en realidad lo llevó también a transitar, a estar junto al gran Alfredo Zitarrosa, en ese exilio también mutuo. Y bueno, luego vuelve a Buenos Aires, canta en Cosquín, desarrolló también giras por toda Latinoamérica junto a grandes artistas como Alberto Cortés. También la Negra Sosa cantó canciones de su autoría. Grandes artistas cantaron canciones de su autoría. Y por eso hoy es un verdadero privilegio tenerlo aquí en este escenario y vamos a recibirlo con un fuerte aplauso. El señor Rafael Amor. Fuerte el aplauso.

Escuché a los poetas hablar sobre la vida con un denso sonido, una hueca letanía, mientras allí nomás, en la carne más urgente, vivir dolía. Los escuché apilando montones de palabras, festejarse sonidos, pretendidos lirismos, mientras allí mismo, en puntitas de pie, pasaba la poesía. Yo enlevía en la mirada el ego con su brillo, oyéndose y oyéndose hasta la sordera. Ninguno tuvo tiempo, ni se paró un momento a oír la primavera. Ni vieron la piedra sobre la guadaña, aguzándole el filo con nocturna fiereza. No la vieron venir, no la vieron venir, hasta que de repente rodaron sus cabezas.

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1: Gracias por habernos acompañado. Los esperamos en un próximo programa a la misma hora. Que pasen bien.

¿Cómo te va? Gracias por el quiéreme y el hazte popular. Gracias. Como siempre. Al firme, Betina. Estela Alemán, ¿cómo te va? Bienvenida. Ahí les puse a todos, buen día, a todos. Los saludé a todos los que estaban por ahí entrando al chat. Ignacio de Sousa, ¿cómo te va? Dai Piña, bienvenido. Fito, Quiche, Galmarini, Betina, Blanca, Poma. A ver qué más. Huye, María. Qué lindo.

0: y prontito va a alcanzar el nivel de miembro de la cinta de los Eitros. Qué bueno, ¿eh? Por su constancia, por sus regalitos, por todo lo que nos manda. George Silva, bienvenido. Ana María 30, ¿cómo te va? Bienvenida también. Vamos a darle toquecitos a la pantalla, así vamos dándole me gusta y vamos sumando gente. Vayan compartiendo también, vayan avisando a sus amigas, sus amigos. Así se van sumando a esto que es la cinta de los éxitos. Arrancamos con la misma cuadra.
1: No encuentra ninguna canción que lo entienda.
0: Del corazón a la mano, así comenzamos.

Teresa, ¿cómo te va? Bienvenida, sos nueva por acá, seguime, dale. No se usa hola. ¿Quién será?

Estamos con la misma cuadra y esto que se llama del corazón a la mano en este día, por estos lados y por esta parte del mundo muy frío, muy frío. A mí que realmente no me gusta para nada el frío, ¿no? Dana, ¿cómo te va? Escorpiana, bienvenida. Beatriz, ¿cómo está? Juan Gómez, Giselle, Lidia Gómez, Carolina.

Hola, hola, hola, hola, Marcelo, ¿cómo estás? Carolina, saludos desde Mercedes. ¿Cómo te va, Carolina? Bienvenida. Seguime si sos nueva, Caro. Daya, bienvenida, Daya. Dice, aquí un sol hermoso. Qué bueno. Yo no digo que no haya sol. Yo digo que está frío. Y está frío, ¿no? Noel Valenzuela, bienvenida. Rubén Viveros, Stanley, ¿cómo te va? Bienvenido. Rubén Vivero Stalin dice, históricos, manda noticias de fútbol, sí, dale, quedaron afuera, vamos. Rubén, bienvenido. Dani, acá 32 grados, qué bueno. Rubén, dale, buen día. Blanca Adán, ¿cómo te va? Lindas canciones, subir el ánimo, gracias, Río Branco. Carolina me dice, Juan, no soy nueva. A ver, Carolina, si te tengo, pero hace mucho que no entras entonces. ¿De dónde sos, Carolina? A ver, contame. Alfredo, yo de repente, claro, si hacen tiempo que no entran, que no aparecen, o escriben poquito, no me acuerdo de todo. Entonces cuando veo un nombre, una carita que por ahí no conozco, le digo, uy, sos nueva, seguime. Porque el propósito, claro, es tener muchos seguidores.

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1: Hola Graciela, ¿cómo te va? Bienvenida.
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1: Noel Valenzuela.
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1: ¿De dónde son? Noel, no te tengo a vos, A ver, yo sí que estoy seguro de que vos sos nueva, así contame de dónde sos. Henry Vázquez, también nuevo. Gracias por seguirme, Henry. ¿De dónde sos?
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1: Volvió la taza bella, porque no hace días que no la utilizo. No, lo que pasa es que a veces, yo te explico, a veces el cafecito lo tomo más temprano. Entonces, como que tomar dos. No, trato de tomar café lo necesario y lo justo y en esta época del año, pero no más de lo necesario, ¿no?
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1: Que tomo café, ¿no ves? Mirá, café, mirá el humito ahí sale. No sé si se pueden apreciar, pero ahí ven el humito, ¿eh? Café bien caliente para esta hora, ¿no? Noel dice de Durano, soy nueva en el live, pero te escuchamos siempre con Pedro, mi compañero de trabajo. ¡Ah, qué bueno!
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1: Ahí en Durano estamos en la 104.1 en vivo a esta hora, por ahí. Daniel, saludos desde Tacuarembó. Abrazo grande, Daniel. Abrazo para vos. También seguime, Daniel.
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1: No, Marcelo, para mí es vino. Dice, no, Marcelo.
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1: Steffi, belleza y estética. Gracias por esa rosa. ¿De dónde sos? Steffi, belleza y estética. A ver, contame, dale. Si mandamos el chivo al aire, contame, dale.
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1: A mí me gusta este tema de Lalo Torres, y los papos. Este amor.

0: Steffi, belleza y estética, que es de Barros Blancos. Qué lindo la gente de Barros Blancos, ¿eh? La verdad que tengo una audiencia increíble a esta hora con la cinta de los Estos por toda esa zona, en Pando, Barros Blancos, en Suárez, en Sauce, en Empalme, Pero en Pando es un torpedo esto, ¿eh? Ah, sí. Por todos lados se escuchan las cintas.
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0: Seguimos compartiendo la música de la cinta de los Éxitos. Dani dice, hay amores que matan, sí, ¿eh? Sí, habrán amores que matan, ¿no? Un temita, dice, de Pablo Cocina, porfa, porfa, regalo de cumple. ¿Hoy es tu cumpleaños, Steffi, ahí de Barros Blancos? Dani dice, un saludo para Virginia de Pando. ¿Dónde está Virginia de Pando? ¿Por acá está Virginia de Pando? Ana Martín, ¿cómo te va? Bienvenida.

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1: Hola, Pau de San Carlos, bienvenida.
0: Por mi parte no hay problema, aunque rompas mis esquemas, aunque cada vez
1: el pelado está por ahí, bienvenido, pelado. Vamos a darle me gusta, chicos, no se me queden, vamos arriba.

0: Hola, hola, Georgeline, ¿cómo te va? Bienvenida. Hola, Aya, ¿cómo te va, corazón?
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0: Hola, Sofía, bienvenida.

0: cuando uno tiene muchos rollos, muchos rollos, también a veces decir, bueno, basta de los rollos, me olvido por un rato y escucho la cinta de los hechos. Ahí te olvidás de todo, ¿eh? Ah, sí. Aprontate porque en poco estoy por ahí. Bueno, dale.
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0: Pablo Cocina, Mi manera de amarte.

0: Cari, ¿cómo te va? Bienvenida, ¿eh? ¿Qué puedo hacer? Vamos a darle toquecitos a la pantalla, chicos, y vamos a ir compartiendo el programa. Me mandan mensajes, pues me voy a mandar mensajes directos a TikTok, ¿no? Me lo mandan ahí directito y yo los leo y los contesto todos. Bellota 420, ¿cómo te va, Bellota? José 123242, bienvenido.
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0: Mi corazón es tan, pero tan grande. Ay, ya, gracias por los regalitos, corazón. Sebastián, bienvenido.

0: siempre hay personas que nos dejan huellas en la vida, ¿no? Esas huellas que son y algunas son profundas y cuestan, ¿eh? No digo en olvidarlas, pero en que estén ahí quietitas por ahí, que no interfieran con la vida de uno, ¿no? Porque allá interfieren con la vida de uno, ¿no?
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0: Alan, Daniel, lo que pasa es que bueno, cuando quedan cosas pendientes, yo le digo cosas o personas pendientes, cosas por compartir, cosas por vivir, cosas por disfrutar, ahí pienso que ahí está el problema. Y a veces cuando se da la posibilidad de poder vivir, compartir, disfrutar o bueno, concretar eso que en algún momento quedó pendiente o que está por verse, ¿eh? A veces uno las deja pasar las cosas. Ahí vienen los problemas, así que no hay que dejar pasar nada, ¿eh? Hay que disfrutar la vida, chicos. Hay que pasarla bien, hay que disfrutar. Es una sola la vida, ¿no? Marion Rush, ¿cómo te va? Bienvenido.

0: 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Escuchá.
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amigos del Sur TV, que por ahí estamos saliendo en vivo a esta hora. Saludos para todos los fans que tengo por ahí. Son una cantidad, ¿eh? Toda la gente del canal nos mira y disfruta y canta el programa, ¿no? Y

amigos del Sur TV, que por ahí estamos saliendo en vivo a esta hora. Saludos para todos los fans que tengo por ahí. Son una cantidad, ¿eh? Toda la gente del canal nos mira y disfruta y canta el programa, ¿no? Y para

0: Cristian Lescano con este Ángel de la Noche, un tema que tiene mucho tiempo, que bueno, queríamos compartir contigo en esta edición de La Cinta de los Sellos. A todos les llega en algún momento, ¿no? A todos. ¡Que viva el amor! Gio, ¿cómo te va? Lucho Fernández, bienvenido. Luis Sosa, bienvenido.
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0: Ángel de la Noche, Damián Lescano.

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Gracias María por ese corazón, gracias corazón. Fantasma, un viejito de Caribe con K, que bueno, estábamos compartiendo aquí en la cinta de los éxitos. Saludamos a Charles de Merced, dice, que bueno, por ahí siempre me está escuchando. Y un saludo para Gonzalo, me dice Charles, me escuchan con Gonzalo. A ver, hola, soy Charles, te escuchamos desde Mercedes, Soriano, saludos para Gonzalo de La Paz. Bueno, dale, buenísimo, ahí fue el saludito. A ver qué tengo por acá, dice, hola Juan, saludos al mimoso de la obra, somos de Nueva Palmira. Bueno, saludos para el mimoso de la obra, ¿cómo se llama el mimoso? No me pusiste aquí, ¿cómo te llamás? No vivo... Tito. Hola Juan, estoy acá en la parada 16 escuchándote y bailando en punta. Dale, buenísimo, qué bueno que estén por ahí, ¿eh? Vamos con este gran tema de Fede Rojas.

0: Buen tema este de Fede Rojas, el número desconocido, los números desconocidos siguen apareciendo, ¿no? De vez en cuando te llaman de un número, y si este número, ¿de quién es? ¿De dónde? Y si no, antes era más común, porque, claro, no había WhatsApp, entonces te llamaban, decía número desconocido, tenías que tener cierta empresa que te daba la posibilidad de eso, ¿no? Sin pagar nada, ¿no? Entonces no aparecía tu número, hija. Atiendo, no atiendo, ¿quién será, no?
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0: Carmen dice, hermoso tema, la verdad que sí, es un lindo tema. Luis Estela, bienvenido. Vamos a darle toques a la pantalla, chicos. No se me queden, vamos ahí compartiendo también. Esta es la hora de la cinta de los éxitos.
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0: Stephanie, bienvenida. ¿Cómo estás?

0: Voz de Lucas Hugo sonando aquí en la cinta de los éxitos, ¿eh? Elena, ¿cómo te va? Bienvenida. Vamos a darle toquecitos a la pantalla, chicos. Vamos a ir compartiendo. Dale, no se me quede.
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0: Lucas Hugo y Piso 10, ¿eh? Don Justo, bienvenido. ¿De dónde sos, Don Justo? Bienvenido. Rose, bienvenido. O bienvenida, no sé. Don Justo, gracias por seguirme.
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0: A mí me gusta, espero que ustedes también. Cristian sonando aquí en la cinta de los éxitos, contigo o con nadie. Vida, ¿cómo te va? Bienvenida.
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0: Les recuerdo que se pueden comunicar con la cinta de los éxitos vía WhatsApp al 099-68-4463. También lo pueden hacer enviando un mensaje directo a través de TikTok o a través de Rumble por ahí. A través de Instagram también me encuentran y me escriben, o a través de Facebook. Ustedes ponen la cinta de los éxitos en Google y ahí le aparecen por todos lados donde estamos, ¿eh? O sea, estamos en todos lados. Estamos en todo el mundo. Con buena música, con buenas canciones, con grandes éxitos. Adelantamos temas que seguramente en poco tiempo van a ser éxito. O también, y también por ahí recordamos clásicos, ¿no?
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0: Si bien tenemos un estilo de hacer el programa y un estilo musical, a veces también nos vamos por las ramas y bueno, recordamos alguna cosita de esas que uno hace tiempo que no escucha, ¿no? Nicolás Molina, gracias por seguirme. Bienvenido a la cinta de los éxitos. Contame de dónde sos. 8234, ¿cómo te va? Bienvenido.

0: ¿Vamos a olvidarnos del mundo? ¿Qué te parece a vos? Lucía Callafá, bienvenida.
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Hasta que te conocí, la voz de Miguel Ángel Cufós aquí en la cinta de los Héctor, arrancando este nuevo bloque. Un enganchadito que lamentablemente es muy largo, yo ya se lo he comentado. Que son todos temas buenos, pero solo un tema tiene 3 minutos, casi el tema completo. Ever Caro, ¿cómo te va? Bienvenido. Maca, bienvenida, ¿cómo te va? Vamos a recordar, a ver si ustedes se acuerdan de esta canción.

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Hace tiempo que no escuchábamos esta versión de Grupo Remo del tema La Revancha, un clásico. Esta fue la primera versión de este tema que se conoció aquí en nuestro país y que después, bueno, surgieron muchísimas versiones más, ¿no? Remo de Artigas, Daniel Fernández por aquellos años grabó este tema y mató La Revancha. Aquí está sonando en la cinta. Vamos arriba, dale.

Saludamos a Aira, que está por ahí. Bienvenida a la cinta de los éxitos 1976. Ana Inés, bienvenida. Ana Inés, contame de dónde sos, no te tengo por acá. Si sos nueva, seguime. María, bienvenida también, ¿eh?

Grupo Remo de Artigas, la voz de Daniel Fernández, tema que grabó hace muchísimos años. La revancha, tema que estábamos recordando. Y ya que estamos para el recuerdo, vamos a recordar este tema que también funcionó muy bien en la época del pop latino en Uruguay. Seguramente ustedes lo recuerdan, ¿eh? Lo habrán bailado más de una vez. Ana Inés me dice: Juan, soy de Las Piedras. Arriba la gente de Las Piedras, bienvenida. Seguime, Ana.

0: Ahí estamos con La Decana, A Pesar del Tiempo, uno de los clásicos temas de La Decana que bueno, por ahí queríamos compartir con todos ustedes. Hola Miguel Flores, ¿cómo te va? Panadero, ¿no? De Colonia, si mal no recuerdo. Pablo, ¿cómo te va? Bienvenido. Les recuerdo que me pueden escribir a través del WhatsApp también al 099-68-4463 si están en Uruguay. Si están fuera de Uruguay, el prefijo es el +598, +598. Después el 99-68-4463. Si ustedes van al perfil de nuestra cuenta en TikTok, o si van, si me están mirando por la televisión o bueno, por algún otro lado, ahí aparece el teléfono por dónde. Ustedes, el número de WhatsApp, por ahí también me pueden escribir. Miguel dice, saludos a Jonathan, Jaime, los panaderos, dale. Hola Cecilia, ¿cómo te va? Cecilia de las Piedras, bienvenida.
1: Vamos, Maxi.

0: Y bueno, ahí estábamos con la conga y Maxi Espíndola, amiga mía, buena versión que estábamos compartiendo. Manuel González, bienvenido. Aquí estamos juntos compartiendo en este día la buena música y las buenas canciones. Tibu Domínguez, bienvenido. Oriana, bienvenida también. Dionisio Feliciano Bogado, bienvenido. GDC, bienvenido. Alba, bienvenido todos, ¿eh?
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0: Silvita, ¿cómo te va, Silvita? Contame de dónde sos, no te tengo por acá, sos nueva, ¿no? Tibu Domínguez tampoco, lo sé de dónde sos, Tibu. Contame de dónde sos, bienvenido. Vamos a darle me gusta, chicos, dale. Vamos a ir compartiendo. Harley, bienvenido. Vamos con lo último que ha grabado Fabio Tone, que ya nos está diciendo por ahí en el chat que se vienen nuevos temas. Esto está muy bueno, ¿no? A tu medida se llama el tema.

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Y bueno, ahí estábamos con este clásico de Caribe con cada polvo de estrellas, temazo, que no pasa de moda y que siempre nos gusta recordar, compartir, revivir, Rubén Marrero, que es de Artigas. Uy, debe estar frío por Artigas, Si por acá está el frío en el sur, lo que debe ser allá en el norte, tremendo. Vamos a darle me gusta, venimos bien. Gracias a todos los que, bueno, están acompañando el show. Gracias a todos los que nos están escribiendo. Gracias a todos. Vamos con esto.

Bueno, ahí estábamos con Oriol Lozano. Qué buen tema este. ¿Cuánto falta para verte? Una de esas cosas que yo me pregunto, ¿no? ¿Cuánto falta para verte, no? A ver qué dicen por acá. Graciela, me encanta, Uriel. Cecilia, que pregunta, ¿Uriel? Sí, Uriel. Bello, dice Cecilia. Bueno. Marincho, Juan, ¿cómo te va? Desde Salto, bienvenido. Pau, ¿cómo te va? Bienvenido. Saludos a todas las radios que emiten nuestro show en vivo, ¿no? Que no las tengo olvidadas. Lo que pasa es que son muchas. Y bueno, a veces me olvido de unas cuantas. Después me dice, Juan, no me nombraste. Entonces trato de bueno, quiero ver, no, yo digo la canción. ¿Cuánto falta para verte? ¿No se llama así la canción? Nela, ¿cómo te va? Bienvenida. Ay, ay, ay, ustedes interpretan todo para donde quieren. No importa, si se divierten.

0: ¿Cómo me buscan, ¿Cómo me buscan ustedes? Brian, ¿cómo te va? Bienvenido. Voy a hacer una fiesta y quiero que vengan todos. Quiero conocer a todos. A todos quiero conocer.
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recuerdos tengo con Jorge el Peluca Gabriel, el gran amigo. Que bueno, estuvo por Sonora Palacio en una época y grabó este tema, Te Cambió la Vida. Siempre me gustó este tema, ¿no? Pero realmente recordar cada canción del Peluca me trae mucha, pero mucha nostalgia, ¿no? Recuerdo cuántas cosas compartí. Gran amigo de él.

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Mi Culpa. Así vamos compartiendo buena música a esta hora. Te estoy acompañando como lo hacemos todos los días, acompañándote en este día frío, frío, frío, frío, frío. Pero el calor de la música a vos te está acompañando.

Juan Rivas, ¿cómo te va? Bienvenido, en mi caso. Graciela, que está en Tierra del Fuego, me dice, Juan, acá nieve y más nieve, imagino. Lo que debe ser. Elida Silva, que es de Paso de los

Dice, se siente frío, pero se disfruta la nieve. Tendría que ver, nunca, la verdad que nunca, nunca pasé por una situación igual. Hola Cecilia, ¿cómo te va? Bienvenida.

Amigas, amigos, estamos en el final del programa del día de hoy. Ha sido un gusto haberlos acompañado. Gracias a las 3.427 visualizaciones que tuvimos hasta el momento. Gracias a casi los 70K de me gustas. En fin, gracias a todos por los mensajes, por la buena onda, por los regalitos, por apoyar la cinta de los éxitos, por estar ahí, Cecilia dice sí. Claro que sí, Cecilia. Aquí está Mariano Bermúdez. Dale. María Durán 0654, gracias. Me voy con Mariano Bermúdez. Cuando nos volvamos a encontrar, Nos vemos mañana, dos horitas antes, con la cinta de los éxitos. Que pasen el resto del día muy bien.